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1: Esta es la hora, esta es la hora.
2: Las 5:30.
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2: Esta es la hora. Esta es la hora.
3: Las 6 en punto.
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Al comenzar este día te doy gracias, Padre Eterno, por este nuevo despertar. Te pedimos, Padre Eterno, que nos acompañes en el día de hoy y que siempre nos lleves agarrados de la mano por ese camino lleno de bondad, por ese camino que lleva al éxito. Quita, Padre Eterno, de nuestra boca las palabras que lastiman, las palabras que hieren. Más bien, te pedimos, Padre, que nos inspires palabras de fortaleza y de fe. Padre Eterno, a través de esta oración para empezar el día, te pedimos que te quedes a nuestro lado. Enséñanos a ver por detrás de las apariencias de nuestros hermanos para poder verlos así como tú los ves. Permítanos, Padre Eterno, tener la dicha de apreciar la bondad en cada uno de nuestros semejantes. Ayúdanos a dejar las preocupaciones por el futuro para que podamos disfrutar de este presente que nos regalas. Guíanos, Señor, y concédenos liberarnos del miedo y del temor. Ayúdanos más bien a que podamos crecer en confianza y seguridad. Durante este día, Padre Eterno, regálanos un poco de tu infinita sabiduría para saber cómo actuar ante las situaciones y las adversidades. Gracias, Padre Eterno, por este día que nos regalas. Bendito Padre Eterno, una vez más te agradecemos por este nuevo día, ya que con el nacer del sol, con nuestro despertar y con nuestra andanza por él, tenemos la ocasión de estar más cerca de ti y de ser hoy mejores servidores de lo que fuimos ayer. Te agradecemos por la familia que nos ha puesto, por esos amigos que nos unen por el bien y por todo aquello que nos lleva por el camino que va hacia ti. Ese camino que representa algo positivo en nuestra vida. Glorifica con tu Santo Espíritu, Señor, cada uno de nuestros pasos, para que seamos ejemplo de tu buen corazón para todos aquellos que hoy nos vamos a encontrar en el camino. Padre Eterno, bendice a todos los que me escuchan, bendice a todos los que hoy despiertan, y bendice a todos aquellos que hoy te dan gracias por este nuevo día. Amén.

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1: Hola, muy buenos días. Bienvenidos a este primer avance informativo para hoy miércoles 15 de julio del año 2026. Estas son las noticias.
2: Liberan a las 45 personas secuestradas por el ELN en Chocó.
1: Emergencia invernal deja más de 16.000 familias afectadas.
2: Atacada con explosivos la policía en Betoyes, Arauca.
1: Alerta por estafas que suplantan el sistema de pagos breve.
3: Después de 16 años, España volverá a jugar una final del Mundial.
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2: El Ejército Nacional confirmó que las tropas de la séptima división lograron el rescate de las 45 personas, entre ellas 4 menores de edad, que fueron secuestradas en la mañana del martes en Chocó. La institución confirmó que las 39 personas rescatadas están en buenas condiciones de salud. Los ciudadanos, incluyendo a una bebé de 2 años y otro menor de edad, fueron retenidos ilegalmente mientras se transportaban en 2 vehículos de servicio público.
1: Las intensas lluvias que golpean el oriente colombiano mantienen en calamidad pública los departamentos de Boyacá, Casanare y Arauca, donde ya se reportan 24 municipios afectados y 298 viviendas dañadas. En Casanare, el 90% del casco urbano de San Luis del Palenque permanece inundado, mientras en Arauca, el colapso de varios puentes dejó el departamento prácticamente incomunicado por vía terrestre. 2 personas continúan desaparecidas. Las autoridades piden a las comunidades ribereñas mantenerse atentas a los reportes oficiales. La emergencia podría prolongarse si continúan las lluvias en la región.
2: Un ataque con explosivos artesanales lanzados contra la subestación de policía de Betoyes, en jurisdicción del municipio de Tame, Arauca, dejó un policía y un civil muerto, 9 uniformados heridos y 1 soldado profesional lesionado. Los primeros reportes indican que la acción se produjo mediante el lanzamiento de tatucos, un método empleado de manera recurrente por los grupos armados ilegales en esa región.
1: La Secretaría de Seguridad de Bogotá emitió una alerta urgente por el aumento de mensajes de texto fraudulentos que suplantan a breve el sistema de pagos inmediatos del país. Los delincuentes envían mensajes haciéndose pasar por bancos, piden aprobar una supuesta transferencia y dirigen a las víctimas a las páginas falsas que emiten las plataformas oficiales. Esta modalidad busca robar contraseñas y códigos de verificación para vaciar las cuentas bancarias de los usuarios. Las autoridades recuerdan que la breve nunca pide confirmar operaciones por enlaces externos.
3: Después de 16 años, la selección de España volverá a jugar la final del Mundial de Fútbol después de imponerse brillantemente ante Francia con 2 goles de Mikel Oyarzabal y Pedro Porro. España dominó el juego en el centro del campo y gozó de las mejores ocasiones del partido. No dejó jugar a Francia. En la primera mitad, Lamine Yamal forzó una pena máxima que transformó en gol Mikel Oyarzabal. En la segunda parte, una jugada entre Pedro Porro y Dani Olmo amplió la ventaja para la selección española. De esta forma, España volverá a jugar una final después de la que ganó justamente en Sudáfrica 2010. El rival de España saldrá hoy del partido que jugarán a las 2 de la tarde las selecciones de Inglaterra y Argentina en el estadio de Atlanta.
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1: Gracias por continuar con nosotros a esta hora. Sendera Noticias les presenta un nuevo panorama en información.
2: Se conoce prueba de supervivencia de agentes del CTI secuestrados por el ELN.
1: Supersalud exige plan de choque a 4 EPS por citas.
2: El Estado colombiano pidió perdón por la masacre de Bojayá, Chocó.
1: Incendio forestal amenaza reserva y agua potable en Nariño.
3: Millonarios anunció la contratación del goleador Andrei Estupiñán.
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2: El Frente de Guerra Oriental del Ejército de Liberación Nacional difundió un video de 16 minutos como prueba de supervivencia de los agentes del CTI de la Fiscalía Jesús Antonio Pacheco Oviedo y Rodrigo Antonio López Estrada, quienes permanecen secuestrados desde el 8 de mayo del 2025. La grabación, fechada el 10 de julio del 2026, muestra a ambos funcionarios solicitando al gobierno avanzar en un intercambio humanitario que permita su liberación.
1: La Superintendencia Nacional de Salud ordenó a la nueva EPS Salud Total, Sanitas y EPS Sura implementar de inmediato un plan de choque para reducir las demoras en la asignación de citas médicas. La medida se tomó tras un aumento de quejas ciudadanas durante julio, que en conjunto representan más del 55% de los reclamos nacionales. La entidad advirtió que hará seguimiento permanente y podrá imponer sanciones si las EPS incumplen. Los usuarios pueden reportar las fallas en la línea gratuita de Supersalud 018-051-3700.
2: Después de 24 años, el Estado colombiano pidió perdón por la masacre de Bojayá, Chocó. El ministro de la Defensa, Pedro Sánchez, reconoció la responsabilidad y ofreció excusas por el hecho, donde fueron asesinadas más de 100 personas. En nombre de la nación reconozco ante ustedes que el Estado falló en su deber de protegerlos frente a este acto demencial. Falló porque no actuó con la oportunidad y la eficacia que las circunstancias exigían, aseguró Sánchez.
1: Un incendio forestal que comenzó el pasado 8 de julio continúa avanzando en la Reserva Forestal del Pacífico, en Nariño, poniendo en riesgo fuentes hídricas en varias comunidades rurales. La Defensoría del Pueblo pidió una intervención urgente ante la dificultad de acceso que enfrentan los organismos de emergencia en las condiciones de seguridad de la zona. El fuego se acerca a sectores estratégicos para el ecosistema y los acueductos veredales. Las autoridades ambientales continúan las labores de contención sobre el terreno. La Defensoría insiste en proteger el acceso al agua de las comunidades.
3: En un comunicado oficial, Millonarios Fútbol Club informó que Andrei Estupiñán, goleador de la Liga 2026-1 con el Deportivo Pasto, se convirtió en nuevo jugador del equipo. El delantero fue transferido desde el Deportivo Pasto y firmó contrato por 2 años. Andrei nació el 5 de julio de 1994 en el Charco Nariño y a lo largo de su carrera profesional ha tenido paso por clubes como Boyacá Chicó, Deportes Tolima, Santa Fe Junior, Deportivo Cali y Deportivo Pasto. Después de su segundo ciclo con el equipo volcánico, donde convirtió 13 anotaciones en el más reciente semestre, consolidándose como una de las grandes figuras ofensivas del campeonato. Durante su trayectoria fue campeón de la Liga 2021 con Deportes Tolima y en el 2023 con Junior, contando entonces con amplia experiencia en el fútbol profesional colombiano. Es el nuevo artillero ahora del conjunto albiazul.
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1: Muy buenos días. La Federación Nacional de Cultivadores de Cereales, Leguminosas y Soya FENALCE en Colombia, después de un recorrido técnico realizado por diferentes zonas productoras de maíz en el departamento del Tolima, evidenció que la sequía ya ha afectado a más de 10.600 hectáreas de este cereal, provocando pérdidas de entre el 70 y el 80% que podrían superar 40.000 millones de pesos. Este panorama pone en riesgo la sostenibilidad de cientos de agricultores, así como la seguridad y soberanía alimentaria de Colombia. Ante esta preocupante situación, la Federación lideró una mesa técnica encabezada por su gerente general Arnulfo Trujillo, el presidente de la Organización Regional FENALCE Tolima, Ariel Guarnizo, y el director económico y de apoyo a la comercialización, Henry Vargas. En el encuentro participaron agricultores del Valle de San Juan, San Luis, Natacaima, El Espinal, Suárez y Armero Guayabal, quienes expusieron la magnitud de las afectaciones que enfrentan en sus cultivos. FENALCE, junto con el Fondo Nacional de Cereales, está comprometida con el acompañamiento y apoyo a los agricultores que viven momentos de crisis e incertidumbre debido a los efectos de la sequía en sus cultivos. Hago un llamado urgente al Gobierno Nacional para que reconozca la gravedad de esta emergencia y adopte medidas inmediatas que permitan mitigar el impacto sobre los agricultores y protejan la producción de alimentos. Nuestros agricultores no pueden seguir enfrentando solos los efectos del clima, cada día sin respuestas oportunas, afirmó Arnulfo Trujillo Díaz, gerente general de FENALCE. Para todos nuestros oyentes, un feliz día.
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1: La Defensoría del Pueblo emitió un comunicado público en el que alertó sobre el desplazamiento de más de 70 familias, integradas por cerca de 200 personas, desde la cabecera municipal de López de Vicay, Cauca, quienes llegaron a Buenaventura, Valle del Cauca. Según explicó la entidad, integrantes del Ejército de Liberación Nacional incursionaron en San Antonio, en López de Micay, y obligaron a los habitantes a asistir a una reunión. Además, hurtaron víveres y secuestraron a 40 personas. Antes del fin de semana, estas 40 personas fueron obligadas a transportar los elementos sustraídos. Posteriormente, 32 de ellas fueron liberadas, mientras que otras 8 permanecen en cautiverio, situación que ha provocado el desplazamiento de la comunidad hacia Buenaventura. La Defensoría hizo un llamado al ELN para que libere de manera inmediata a las 8 personas que continúan secuestradas. La Defensoría también hizo un llamado al Gobierno Nacional y a las autoridades territoriales para que garanticen una atención humanitaria oportuna y eficaz a las familias desplazadas, así como para que prevengan nuevas afectaciones contra las comunidades de López de Micay.
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1: La noticia no tiene fronteras. Bienvenidos a Panorama Internacional de Sendera Noticias. Estas son las noticias que hoy marcan la actualidad en el mundo. El presidente brasileño Lula da Silva acusó a Donald Trump de ejercer la piratería por querer cobrar un 20% a los barcos que crucen el estrecho de Hormuz.
2: El presidente brasileño Luis Ignacio Lula da Silva criticó a su homólogo estadounidense, Donald Trump, por su propuesta de cobrar un peaje a los barcos que cruzasen el estratégico estrecho de Hormuz, en medio de las tensiones con Irán. Lula declaró que un país importante como Estados Unidos no puede ahora convertirse en pirata, señalando que la medida es no democrática y busca ganar dinero a costa de la desgracia. Además, defendió que Irán no representa una amenaza nuclear y denunció el impacto económico de la guerra en la población.
1: Un brote de Legionela en Nueva York deja 59 afectados y 15 hospitalizados. La Legionela, una infección pulmonar causada por la bacteria Legionella, se detectó en varias torres de refrigeración de edificios de la zona.
2: La bacteria Legionella, responsable de esta infección pulmonar, se detectó en torres de refrigeración de varios edificios de la zona. Hasta el momento, no se han reportado fallecimientos. Las autoridades han ordenado a los propietarios de las torres con resultados positivos a limpiar y desinfectar sus sistemas. La Legionella no se halla en el sistema de fontanería, permitiendo a los residentes usar agua del grifo con normalidad. La enfermedad no es contagiosa y afecta principalmente a personas de riesgo.
1: El secretario de Estados Unidos, Marco Rubio, anunció este lunes el lanzamiento de una campaña diplomática para desmantelar la Corte Penal Internacional y presionar a los aliados de Washington para que abandonen el organismo.
2: Washington, bajo el liderazgo del secretario de Estado Marco Rubio, ha iniciado esfuerzos para presionar a sus aliados a abandonar la CPI, argumentando que representa una amenaza a la soberanía estadounidense al poder procesar a militares y funcionarios de Estados Unidos. Asimismo, se contempla prohibir la entrada al personal de la CPI y aplicar sanciones. La administración denunciará lo que considera abusos de la Corte, organizada por grupos hostiles hacia Estados Unidos. Rubio afirmó que desmantelaremos la CPI, paso a paso, trabajando con aliados para este objetivo.
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0: Buen día, Colombia. 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
1: Muy buenos días. La Federación Nacional de Cultivadores de Cereales, Leguminosas y Soya FENALCE en Colombia, después de un recorrido técnico realizado por diferentes zonas productoras de maíz en el departamento del Tolima, evidenció que la sequía ya ha afectado a más de 10.600 hectáreas de este cereal, provocando pérdidas de entre el 70 y el 80% que podrían superar 40.000 millones de pesos. Este panorama pone en riesgo la sostenibilidad de cientos de agricultores, así como la seguridad y soberanía alimentaria de Colombia. Ante esta preocupante situación, la Federación lideró una mesa técnica encabezada por su gerente general Arnulfo Trujillo, el presidente de la Organización Regional FENALCE Tolima, Ariel Guarnizo, y el director económico y de apoyo a la comercialización, Henry Vargas. En el encuentro participaron agricultores del Valle de San Juan, San Luis, Natacaima, El Espinal, Suárez y Armero Guayabal, quienes expusieron la magnitud de las afectaciones que enfrentan en sus cultivos. FENALCE, junto con el Fondo Nacional de Cereales, está comprometida con el acompañamiento y apoyo a los agricultores que viven momentos de crisis e incertidumbre debido a los efectos de la sequía en sus cultivos. Hago un llamado urgente al Gobierno Nacional para que reconozca la gravedad de esta emergencia y adopte medidas inmediatas que permitan mitigar el impacto sobre los agricultores y protejan la producción de alimentos. Nuestros agricultores no pueden seguir enfrentando solos los efectos del clima, cada día sin respuestas oportunas, afirmó Arnulfo Trujillo Díaz, gerente general de FENALCE. Para todos nuestros oyentes, un feliz día.
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1: Hola a todos, soy Jenny Ramírez y en la sesión de entretenimiento llegan tres historias que marcan la actualidad del mundo del espectáculo, la música y más. Shakira rompe un récord mundial con Die Die. Shakira se convirtió en la primera artista en la historia en alcanzar un número uno global en Spotify con una canción en español y otra en inglés gracias al éxito Die Die. El sencillo lidera las listas en 31 países, supera los 400 millones de visualizaciones en YouTube, registra más de 10 millones de reproducciones diarias y acumula más de 6 millones de creaciones en TikTok, consolidando otro récord para la música latina. Madonna suma su 10º álbum número 1 en Billboard 200. Madonna debutó en el primer lugar del Billboard 200 con Confessions 2, alcanzando el 10º álbum número 1 de su carrera y convirtiéndose en la primera artista en liderar la lista durante las décadas de 2020 y en otras tres décadas. El disco registró 134.000 unidades equivalentes en su primera semana en Estados Unidos, logrando el mayor estreno de un álbum dance en lo que va del año. ¿Jesse Uribe y Paola Jara se separaron? El Bumangués desmintió los rumores de una supuesta separación de Paola Jara luego de que usuarios en redes sociales cuestionaran la ausencia de publicaciones juntos. A través de Instagram, el cantante aseguró que su matrimonio atraviesa un buen momento y explicó que ambos decidieron compartir menos contenido en pareja para evitar críticas, descartando cualquier distanciamiento. Estas fueron las noticias musicales destacadas del momento. 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
1: Contar con una conexión a Internet estable es indispensable para disfrutar sin interrupciones de películas de servicios como Netflix, Prime Video u otras plataformas streaming. La calidad de la transmisión depende en gran parte de la tecnología utilizada para conectar el dispositivo al router, el cable Ethernet o Wi-Fi. La conexión Wi-Fi destaca por su practicidad al permitir desplazarse por la casa sin depender de cables. Esta tecnología facilita ver películas o escuchar música desde cualquier habitación del hogar, siempre que el dispositivo se mantenga dentro del rango de la red. En cambio, el Ethernet requiere un cable físico entre el dispositivo y el router, lo que limita la movilidad, pero ofrece una conexión más estable y con menor latencia. El principal inconveniente radica en el orden. El cableado puede ser incómodo y poco práctico en lugares donde la movilidad es importante. La decisión final depende de la cantidad de dispositivos conectados, la disposición física del hogar y la prioridad entre estabilidad, seguridad y practicidad. Para quienes priorizan una transmisión sin interrupciones, el Ethernet ofrece ventajas claras en términos de velocidad y fiabilidad.
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1: Hola, muy buenos días. Bienvenidos a un nuevo avance informativo de Sendera Noticias.
2: Alcaldía de Pereira no aplicará la prohibición del parrillero hombre mayor de 14 años.
1: Persisten altas temperaturas en el norte del país por ola de calor.
2: Gobierno entregó a Santa Marta rehabilitación de la estación de bombeo de aguas residuales.
1: Golpe a la defraudación fiscal. Ocupan bienes por millonaria suma.
3: Tadej Pogačar, imparable en el Tour de Francia, ganó la décima etapa.
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2: La alcaldía de Pereira confirmó que finalmente no entrará en vigencia la restricción del parrillero hombre mayor de 14 años, medida que había sido anunciada durante el fin de semana como parte de la estrategia para reducir los delitos cometidos en motocicleta. La decisión fue dada a conocer mediante un comunicado oficial en el que la administración municipal explicó que no implementará la restricción.
1: Mientras el oriente colombiano enfrenta una grave temporada de lluvias, el extremo norte del país registra temperaturas que superan los 40 grados centígrados. Expertos explican que estas condiciones responden a fenómenos atmosféricos que generan comportamientos climáticos distintos según la región. Las autoridades ambientales recomiendan hidratación constante y evitar la exposición prolongada al sol en las horas de mayor calor. El IDEAN mantiene el monitoreo de ambos fenómenos climáticos en simultáneo. Se espera que el contraste térmico continúe en los próximos días.
2: La recuperación de la principal estación de bombeo de aguas residuales de Santa Marta pone fin a 28 años de deterioro de una infraestructura clave para el saneamiento. La rehabilitación de la estación de bombeo de aguas residuales Norte, entregada por el Gobierno Nacional y la Alcaldía Distrital, busca poner fin a los constantes rebosamientos de aguas negras que afectaban el centro histórico, el mercado público, Pescaíto y otros sectores tradicionales de la ciudad.
1: Autoridades judiciales ocuparon 42 bienes valorados en 96 mil millones de pesos en Medellín como parte de una investigación contra una estructura señalada de defraudación fiscal. La acción busca garantizar el pago de las obligaciones tributarias evadidas y hace parte de la estrategia conjunta entre la Fiscalía y la DIAN para combatir el fraude en la ciudad. Las autoridades continúan las diligencias para identificar a los responsables. El caso se suma a los recientes golpes contra estructuras de defraudación económica en el país. Las investigaciones continúan bajo reserva sumarial.
3: Después de la jornada de descanso, Tadej Pogačar del Team Emirates no le dio espacio a sus rivales y salió victorioso en la décima etapa del Tour 2026. El esloveno fue el más fuerte en el último ascenso y luego aguantó bien para llevarse otra gran victoria. En la clasificación general, Pogačar solidificó su liderato en la carrera, aumentando las diferencias con sus más inmediatos rivales. Ahora el danés Jonas Vingegaard lo escolta a 3:36 y el podio parcial lo completa el belga Remco Evenepoel a 4 minutos y 6 segundos. En la clasificación general, Egan Bernal es el mejor colombiano en la undécima casilla a 12 minutos y 15 segundos. Le sigue Harold Tejada en el puesto 29 a 48 minutos y 13 segundos. A esta hora ya se disputa la undécima etapa en un tramo llano de 161.3 kilómetros.
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0: a asistir a una reunión. Además, hurtaron víveres y secuestraron a 40 personas. Antes del fin de semana, estas 40 personas fueron obligadas a transportar los elementos sustraídos. Posteriormente, 32 de ellas fueron liberadas, mientras que otras 8 permanecen en cautiverio, situación que ha provocado el desplazamiento de la comunidad hacia Buenaventura. La Defensoría hizo un llamado al ELN para que libere de manera inmediata a las 8 personas que continúan secuestradas. La Defensoría también hizo un llamado al Gobierno Nacional y a las autoridades territoriales para que garanticen una atención humanitaria oportuna y eficaz a las familias desplazadas, así como para que prevengan nuevas afectaciones contra las comunidades de López de Micay.
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1: Cordial saludo a esta hora del día para todos los oyentes, miércoles 15 de julio del 2026, vehículos con carga 1,109 para un total de toneladas de 7,967 toneladas. Esta semana de aniversario del mercado mayorista de Corabasto, 54 años de actividad comercial agrícola garantizando la seguridad alimentaria de los colombianos, concursos de desgranadores de arveja, desgranadores de mazorca, feria de empleo, festival gastronómico, celebración del Día de la Virgen del Carmen mañana. Son parte del aniversario. En la parte comercial continúa siendo el arroz el producto de mayor oferta, desde 45 mil pesos arroba, plátano 45 mil pesos, la yuca 80 mil, la papa 90 mil pesos bulto de la variedad parda pastusa. Hoy subieron los precios de cebolla cabezona roja, espinaca, frijol verde, lechuga y mazorca. Bajaron los precios de acelga, alcachofa cabezona blanca, cebolla larga, cilantro, coliflor, repollo y papa criolla. A la hora de hacer mercado para rendir el presupuesto familiar hay que tener en cuenta las hortalizas de hoja y las frutas, al igual que la buena oferta de yuca, plátano, papa común, mazorca, el huevo, el queso, la panela, la carne de res, el pollo, el pescado, el arroz, la lenteja, el garbanzo, el pepino común, el pepino cohombro, auyama, auyamín y repollo presentan excelente oferta en la capital del país. Panorama de oferta y demanda en la Central Mayorista de Bogotá. Informe con Pedro Triviño. Feliz día.
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1: Esta es la hora, esta es la hora.
2: Las 8:30.

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1: Esta es la hora, esta es la hora.
2: Las 10 en punto. 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
1: Vamos a recordar a la reina de la tecno, pero ahí viene la chinita de Barranquilla con todo.
2: Mujeres, esto es más para ustedes. Para todos, pero mujeres, esto es para ustedes directamente. Vamos.

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1: Esta es la hora, esta es la hora.
2: Las 12 en punto. 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
1: Hola, muy buenas tardes. Bienvenidos a un nuevo avance informativo en este mediodía de Sendera Noticias.
2: Super Salud anuncia auditoría a la Secretaría de Salud de Cali.
1: Capturan a falso piloto que intentaba sacar cocaína del país.
2: Golpe a la minería ilegal y a la economía de las disidencias de las FARC en el sur del Tolima.
1: Fiscalía imputa cargos a capturado por feminicidio de trabajadora en Soacha.
3: El Ministerio del Deporte trabaja en la construcción de 4 escenarios deportivos para los 23 Juegos Nacionales.
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2: La Superintendencia Nacional de Salud anunció que iniciará una auditoría a la Secretaría de Salud de Cali. Mediante un comunicado, el ente de vigilancia del sector salud recordó que es una obligación de las entidades vigiladas del sector entregar información veraz y oportuna durante las inspecciones. En el marco de esta labor de control se busca verificar la adecuada gestión de los recursos públicos destinados al sistema de salud, dijo la Supersalud.
1: Un ciudadano extranjero fue detenido en el aeropuerto El Dorado de Bogotá cuando pretendía viajar a Barcelona haciéndose pasar por un piloto de aerolínea comercial. Un escáner corporal reveló varios paquetes con cerca de 10 kilos de clorohidrato de cocaína adheridos a su cuerpo. La policía antinarcótico señaló que el cargamento tenía como destino Europa y representaba cerca de 25.000 dosis. El hombre quedó a disposición de la Fiscalía General de la Nación por tráfico de estupefacientes. Las autoridades destacaron que la operación afecta a finanzas de redes dedicadas al envío de droga hacia el exterior.
2: El ejército capturó a 7 personas y frenó la explotación mensual de 1.653 millones de oro ilegal que fortalecían la economía de las disidencias de las FARC en el sur del Tolima. Según el teniente coronel Hernán Darío Vaquero, comandante del Batallón de Infantería número 17, General Domingo Caicedo, los operativos fueron desarrollados en los municipios de Chaparral y Coyaima.
1: Un hombre identificado como Oscar Giovanni Marulanda fue enviado a la cárcel tras ser capturado en flagrancia por feminicidio agravado de Rosa Mayerli Olaya Coronado, quien trabajaba en un almacén de Soacha. La fiscalía indicó que la víctima habría sido objeto de acoso previo por parte del capturado, luego de que ella rechazara iniciar una relación sentimental. La policía había intervenido varias ocasiones antes del ataque. El alcalde de Soacha lamentó el hecho y ordenó acompañamiento para la familia de la víctima. La Secretaría de Desarrollo Social del municipio brindará apoyo integral a las familias durante el proceso judicial a las investigaciones sobre la estructura criminal.
3: El Ministerio del Deporte avanza en la reactivación del laboratorio de control al dopaje y presentó la postulación del módulo hematológico del pasaporte biológico, un paso importante para fortalecer los controles y brindar mayores garantías de transparencia en el deporte nacional. Con la mirada puesta en el futuro, también comenzó la construcción de 4 escenarios deportivos para los 23 Juegos Nacionales y 7 Juegos Paranacionales 2027. Con estas obras fortalecerán la infraestructura deportiva de Córdoba y Sucre y permitirán que más de 10.000 atletas y paraatletas compitan en escenarios adecuados, dejando además un legado que seguirá beneficiando a las comunidades después de las justas deportivas.
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1: Hola, muy buenos días. Bienvenidos a este primer avance informativo para hoy miércoles 15 de julio del año 2026. Estas son las noticias.
2: Liberan a las 45 personas secuestradas por el ELN en Chocó.
1: Emergencia invernal deja más de 16.000 familias afectadas.
2: Atacada con explosivos la policía en Betoyes, Arauca.
1: Alerta por estafas que suplantan el sistema de pagos breve.
3: Después de 16 años, España volvió.
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2: El Ejército Nacional confirmó que las tropas de la séptima división lograron el rescate de las 45 personas, entre ellas 4 menores de edad, que fueron secuestradas en la mañana del martes en Chocó. La institución confirmó que las 39 personas rescatadas están en buenas condiciones de salud. Los ciudadanos, incluyendo a una bebé de 2 años y otro menor de edad, fueron retenidos ilegalmente mientras se transportaban en dos vehículos.

0: Vehículos de servicio público.
1: Las intensas lluvias que golpean el oriente colombiano mantienen en calamidad pública los departamentos de Boyacá, Casanare y Arauca, donde ya se reportan 24 municipios afectados y 298 viviendas dañadas. En Casanare, el 90% del casco urbano de San Luis del Palenque permanece inundado, mientras en Arauca, el colapso de varios puentes dejó el departamento prácticamente incomunicado por vía terrestre. Dos personas continúan desaparecidas. Las autoridades piden a las comunidades ribereñas mantenerse atentas a los reportes oficiales. La emergencia podría prolongarse si continúan las lluvias en la región.
0: Un ataque con explosivos artesanales lanzados contra la subestación de policía de Betoyes, en jurisdicción del municipio de Tame, Arauca, dejó un policía y un civil muerto, 9 uniformados heridos y un soldado profesional lesionado. Los primeros reportes indican que la acción se produjo mediante el lanzamiento de tatucos, un método empleado de manera recurrente por los grupos armados ilegales en esa región.
1: La Secretaría de Seguridad de Bogotá emitió una alerta urgente por el aumento de mensajes de texto fraudulentos que suplantan a breve el sistema de pagos inmediatos del país. Los delincuentes envían mensajes haciéndose pasar por bancos, piden aprobar una supuesta transferencia y dirigen a las víctimas a las páginas falsas que emiten las plataformas oficiales. Esta modalidad busca robar contraseñas y códigos de verificación para vaciar las cuentas bancarias de los usuarios. Las autoridades recuerdan que la breve nunca pide confirmar operaciones por enlaces externos.
2: Después de 16 años, la selección de España volverá a jugar la final del Mundial de Fútbol después de imponerse brillantemente ante Francia con 2 goles de Mikel Oyarzabal y Pedro Porro. España dominó el juego en el centro del campo y gozó de las mejores ocasiones del partido. No dejó jugar a Francia. En la primera mitad, Lamine Yamal forzó una pena máxima que transformó en gol Mikel Oyarzabal. En la segunda parte, una jugada entre Pedro Porro y Dani Olmo amplió la ventaja para la selección española. De esta forma, España volverá a jugar una final después de la que ganó justamente en Sudáfrica 2010. El rival de España saldrá hoy del partido que jugarán a las 2 de la tarde las selecciones de Inglaterra y Argentina en el estadio de Atlanta.
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1: Hola, muy buenos días, bienvenidos a un nuevo avance informativo de Sendera Noticias.
2: Alcaldía de Pereira no aplicará la prohibición del parrillero hombre mayor de 14 años.
1: Persisten altas temperaturas en el norte del país por ola de calor.
2: Gobierno entregó a

0: administración municipal explicó que no implementará la restricción.
1: Mientras el oriente colombiano enfrenta una grave temporada de lluvias, el extremo norte del país registra temperaturas que superan los 40 grados centígrados. Expertos explican que estas condiciones responden a fenómenos atmosféricos que generan comportamientos climáticos distintos según la región. Las autoridades ambientales recomiendan hidratación constante y evitar la exposición prolongada al sol en las horas de mayor calor. El IDEAN mantiene el monitoreo de ambos fenómenos climáticos en simultáneo. Se espera que el contraste térmico continúe en los próximos días.
0: La recuperación de la principal estación de bombeo de aguas residuales de Santa Marta pone fin a 28 años de deterioro de una infraestructura clave para el saneamiento. La rehabilitación de la estación de bombeo de aguas residuales Norte, entregada por el Gobierno Nacional y la Alcaldía Distrital, busca poner fin a los constantes rebosamientos de aguas negras que afectaban el centro histórico, el mercado público, Pescaíto y otros sectores tradicionales de la ciudad.
1: Autoridades judiciales ocuparon 42 bienes valorados en 96 mil millones de pesos en Medellín como parte de una investigación contra una estructura señalada de defraudación fiscal. La acción busca garantizar el pago de las obligaciones tributarias evadidas y hace parte de la estrategia conjunta entre la Fiscalía y la DIAN para combatir el fraude en la ciudad. Las autoridades continúan las diligencias para identificar a los responsables. El caso se suma a los recientes golpes contra estructuras de defraudación económica en el país. Las investigaciones continúan bajo reserva sumarial.
2: Después de la jornada de descanso, Tadej Pogačar del Team Emirates no le dio espacio a sus rivales y salió victorioso en la décima etapa del Tour 2026. El esloveno fue el más fuerte en el último ascenso y luego aguantó bien para llevarse otra gran victoria. En la clasificación general, Pogačar solidificó su liderato en la carrera, aumentando las diferencias con sus más inmediatos rivales. Ahora el danés Jonas Vingegaard lo escolta a 3:36 y el podio parcial lo completa el belga Remco Evenepoel a 4 minutos y 6 segundos. En la clasificación general, Egan Bernal es el mejor colombiano en la undécima casilla a 12 minutos y 15 segundos. Le sigue Harold Tejada en el puesto 29 a 48 minutos y 13 segundos. A esta hora ya se disputa la undécima etapa en un tramo llano de 161.3 kilómetros.
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1: El mundo sigue en movimiento y en Sendera Noticia le contamos lo más importante de panorama internacional. La NASA asegura que una falla desplazó hasta 60 centímetros la superficie terrestre tras los terremotos en Venezuela el pasado 24 de junio.
2: La agencia estadounidense reveló que los recientes terremotos en Caracas y La Guaira resultaron de una ruptura violenta en la falla geológica que provoca movimientos telúricos. Usando datos del satélite NISAR, se identificó que esta falla, que se extiende desde Morón hacia el mar y regresando cerca del Aeropuerto Internacional de Caracas, había acumulado tensión durante un largo periodo. Los terremotos, de magnitud 7,2 y 7,5, han dejado

0: dejado 4.561 fallecidos, mientras que 16.740 personas han resultado heridas y 17.907 se encuentran sin hogar. De acuerdo con el gobierno, se han registrado 1.254 réplicas desde el 24 de junio.
1: El gobierno de Nicaragua liberará a 2.000 presos comunes por el aniversario de la Revolución Sandinista, con sentencia firme para que viva en régimen de convivencia familiar en sus casas.
0: La copresidenta Rosario Murillo anunció la excarcelación, permitiendo que los reos vivan en régimen de convivencia familiar en sus hogares, coincidiendo con el 47º aniversario de la Revolución el 19 de julio. Esta medida aumentará a 6.400 el total de liberaciones en el año. En la última década, se han excarcelado más de 55.000 reos, aunque ha habido críticas por el aumento de la delincuencia, incluyendo feminicidios. En 2025, se liberaron 9.900 prisioneros, la cifra más alta en 10 años, evidenciando una controversia persistente.
1: Japón defiende a la Corte Penal Internacional frente al plan de Estados Unidos para desmantelarla, por acusarla de inmiscuirse en asuntos estadounidenses.
0: El gobierno japonés ha expresado su firme apoyo a la Corte Penal Internacional CPI en respuesta a los intentos de Estados Unidos de desestabilizarla, acusando al organismo de interferir en asuntos internos estadounidenses. Minoru Kihara, portavoz del gobierno japonés, enfatizó la importancia de combatir delitos graves y la defensa del Estado de Derecho. La campaña estadounidense, liderada por el secretario de Estado Marco Rubio, contempla la prohibición de la entrada a personal de la CPI y la sanción a sus miembros. La presidenta de la CPI, Tomoko Akane, advirtió sobre el riesgo de estas sanciones y reafirmó la independencia.

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1: El arquero español Iago Herrerín no continuará con el Deportivo Pasto. El experimentado arquero español Iago Herrerín, de 38 años, anunció que no continuará con el Deportivo Pasto. Lo que parecía una relación contractual estable hasta enero de 2027, cambió drásticamente luego de varias semanas de conversaciones intensas entre el jugador y la directiva del club. Esta ruptura abre un panorama cargado de interrogantes sobre el futuro inmediato del portero y las aspiraciones del Deportivo Pasto para la presente temporada. Iago Herrerín llegó al Deportivo Pasto con la expectativa de aportar seguridad bajo los tres palos y liderazgo para la plantilla del tricolor. Ahora será fundamental encontrar un guardameta que no solo aporte seguridad, sino también experiencia para mantener la competitividad del equipo en torneos locales, aseguraron sus directivos. La selección Colombia Femenina Sub-20 venció a Estados Unidos en un partido amistoso. La selección Colombia Femenina Sub-20 consiguió una victoria de gran valor al superar 1-0 a Estados Unidos, una de las selecciones más fuertes del mundo en esta categoría. El partido se disputó en el US Soccer en la ciudad de Atlanta. El único gol del encuentro lo marcó Mariana Silva al minuto 21 para el triunfo tricolor. Con este resultado, la selección Colombia Femenina Sub-20 suma un importante impulso en su preparación y confirma el crecimiento de una generación que sigue ganando protagonismo en el fútbol internacional.
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1: La Jurisdicción Especial para la Paz informó el martes 14 de julio que el compareciente y exjefe de las FARC, Rodrigo Londoño Echeverry, se encuentra en el territorio nacional y se presentó de manera oficial ante la sección de reconocimiento de verdad del tribunal en la ciudad de Bogotá. Según precisó el componente judicial, el retorno del director general del Partido Comunes se produjo el sábado 11 de julio, dándole cumplimiento a los términos establecidos para su salida del país. La estadía en Europa de Londoño Echeverry había suscitado debate en diversos sectores de la opinión pública, después de la filtración de los documentos oficiales que detallaban su itinerario. Ante los rumores surgidos sobre una presunta intención de no retornar a Colombia, el propio dirigente político desmintió tales versiones el jueves 9 de julio, confirmando que se encontraba en Madrid, España, adelantando compromisos vinculados a la implementación del Acuerdo Final de Paz y al seguimiento de los mandatos de la Jurisdicción Especial para la Paz. La JEP enfatizó que las solicitudes de salida de Colombia se evalúan de manera individual, bajo criterios objetivos y conforme a las obligaciones de cada compareciente. ...20 de julio... celebramos el Día de la Independencia de Colombia. 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
1: Bienvenidos al segmento de Salud y Bienestar. Hoy vamos a hablar de una aliada indispensable que brilla para todos, pero de la que solemos escondernos: la vitamina del sol. Aunque la llamamos vitamina, en realidad el cuerpo la procesa como una hormona vital. Hablamos de la vitamina D, un nutriente que tu propio cuerpo es capaz de fabricar cuando la radiación UVB interactúa con el colesterol de tu piel. ¿Por qué es tan importante? Tradicionalmente sabemos que fortalece los huesos porque es la llave biológica que le permite al cuerpo absorber el calcio. Sin ella, de nada sirve consumir lácteos, pero su poder va más allá. La vitamina D es un potente modulador del sistema inmunológico y un regulador del estado de ánimo que previene la tristeza estacional. De hecho, estudios clínicos revelan que muchos casos de fatiga crónica, debilidad muscular y neblina mental están directamente vinculados a una deficiencia silenciosa de este nutriente. Aquí viene el gran dilema: ¿cómo obtenerla de forma segura? Bastan de 10 a 15 minutos al día de exposición directa en brazos y piernas, sin protector solar, para producir la dosis diaria que necesitas. Ojo, si usas un bloqueador solar con FPS alto desde el primer segundo, vas a bloquear hasta el 95% de la síntesis de esta vitamina. Por eso, el secreto está en la moderación. Toma esos 15 minutos de luz en las primeras horas de la mañana o al final de la tarde. Si vas a pasar más tiempo expuesto, entonces sí, aplícate el protector solar de inmediato para proteger tu piel del envejecimiento y el cáncer de piel. Y si vives en una zona nublada o trabajas todo el día en una oficina, no te preocupes. Puedes contemplar tu dosis a través de la alimentación consumiendo pescados grasos como el salmón o el atún, yemas de huevo y alimentos fortificados. Tu cuerpo necesita esa recarga de energía natural. No le niegues a tu salud la luz que merece.
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1: Hola a todos, soy Jenny Ramírez de Charlando con el Artista, el espacio de Sendera Noticias y Decibeles Latam, donde ahondamos en la carrera, las historias y el camino de nuevas voces y grandes figuras de la música.

0: De tres décadas, los chiches vallenato han convertido el amor en su forma principal de contar historias. Una agrupación que ha sabido evolucionar con nuevas voces y sonidos contemporáneos sin abandonar la esencia romántica que la convirtió en referentes del vallenato.
1: Delante de la gente, atreverme a preguntar:
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0: En su paso en Charlando con el Artista, la agrupación habló sobre su nueva etapa musical marcada por el álbum El Amor Nunca Muere, un trabajo que reafirma su identidad y demuestra que algunas historias siguen vigentes cuando se cuenta con sentimientos.

Los Chiches Vallenatos también compartieron detalles sobre la llegada de nuevas voces, la producción junto a Iván Calderón y el desafío de mantener un sonido que conecta generaciones, demostrando que la tradición también puede encontrar nuevas formas de permanecer. 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
1: Las caras de personas que en realidad no existen, sino que han sido generadas por sistemas de inteligencia artificial, no solo han alcanzado tal grado de perfección que casi siempre resulta imposible para un observador humano determinar su verdadera naturaleza, sino que además, según se ha comprobado, ahora en un nuevo estudio, tienden a ejercer un preocupante efecto psicológico sobre quienes las contemplan. Ese efecto consiste en la sensación un tanto subjetiva de que esas supuestas personas son más honradas y fiables que personas reales de carne y hueso. Dicho de otro modo, ante un desconocido al que creemos humano, al cual solo vemos a través de una pantalla y de quien no poseemos más información, nuestra primera impresión nos llevará a confiar más en individuos fabricados mediante inteligencia artificial que en humanos verdaderos. Los autores del estudio alertan del peligro de que ese efecto psicológico se utilice para ayudar a perpetrar fraudes online, entre otros delitos. Los rostros producidos por el momento de difusión de inteligencia artificial fueron considerados como de personas más fiables que las personas reales. El análisis advierte sobre cómo los rostros generados por inteligencia artificial podrían contribuir a una erosión general de la confianza en la sociedad.
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0: Hoy es miércoles 15 de julio del 2026 y a continuación les traemos los hechos de mayor trascendencia ocurridos en la ciudad de Valledupar, el departamento del Cesar y la región, aquí en nuestro clip informativo CNC Noticias. Una joven identificada como Paula González falleció la noche de este martes 14 de julio tras accidentarse en motocicleta junto a Aldo Barón cuando se movilizaban en la vía que conduce a La Jagua a Boquerón. Pese a que transeúntes los auxiliaron rápidamente y los trasladaron a un hospital, la mujer perdió la vida. La Gobernación del Cesar y la Alcaldía de Chimichagua, en coordinación con la Policía Nacional, anunciaron la recompensa de hasta 30 millones de pesos por información verídica y bajo absoluta reserva que permita la ubicación, identificación y captura de los responsables del homicidio del docente Eduardo José Arias Vanegas ocurrido en Chimichagua.
1: Avanzamos enseguida con un consejo de seguridad junto a la alcaldía del municipio de Chimichagua y se ha ofertado hasta 30 millones de pesos. Por la gobernación del departamento del Cesar y 10 millones de pesos colocados por la alcaldía de Chimichagua con el objeto de aunar esfuerzos y permitir con esta información que surja y llegue a la SIJIN, a CIPOL, al CTI de la Fiscalía General de la Nación, podamos esclarecer de manera directa este hecho.
0: El congresista Didier Lobo Chinchilla recibió oficialmente la credencial que lo acredita como senador de la República para el periodo 2026-2030. Tras consolidar su tercer periodo consecutivo con más de 92 mil votos, el legislador de Cambio Radical reafirmó su compromiso con el desarrollo regional de cara a su posesión este próximo 20 de julio. Un paseo familiar de Puente Festivo terminó en tragedia por la muerte de Jerónimo Álvarez, un menor de 5 años procedente de Valledupar, quien llegó sin signos vitales al centro de salud de Becerril tras ser hallado sumergido en la piscina de una casa campestre en la vereda Remolino. Con un enfoque intercultural, la EPCI Dusakawi lideró una jornada de sensibilización en la comunidad La Frontera del resguardo Yucpa Iroca, en la serranía del Perijá. La actividad contó con la participación de más de 170 personas y se enfocó en la promoción de la salud mental, la prevención del consumo de sustancias psicoactivas y la erradicación de la violencia contra la mujer. En hechos que son materia de investigación, el comerciante y mototaxista Sergio Sierra, de 41 años, falleció este martes tras presuntamente ingerir una sustancia tóxica al interior de su vivienda en el barrio Luis Camilo Morón, aunque fue trasladado de urgencia por sus familiares al hospital Marino Zuleta Ramírez. Los médicos confirmaron que ingresó sin signos vitales. El Tribunal Superior de Barranquilla condenó a 4 exjefes del Frente Juan Andrés Álvarez de las AUC, entre ellos alias Tolemaida, por 78 crímenes de lesa humanidad cometidos en el Cesar y La Guajira entre 1995 y 2005, incluyendo la masacre de Villanueva y el asesinato del alcalde de Codazzi. Los sentenciados purgarán penas alternativas de hasta 8 años bajo la Ley de Justicia y Paz. Soldados del Batallón de Ingenieros de Desminado Humanitario número 3 ubicaron y destruyeron de manera controlada una mina antipersonal en la vereda La Montaña, zona rural de La Paz, Cesar, logrando este importante resultado a tan solo 7 días de haber iniciado las operaciones. En la Feria Internacional del Medio Ambiente 2026, la directora de Corpo Cesar, Adriana García, lideró el panel sobre el sistema hídrico del Cesar y propuso una estrategia de recuperación ecohidrológica a 30 años, en articulación con la cuenca del río Magdalena.
2: Trajimos algo muy importante.

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2: Esta es la hora. Esta es la hora.
3: Las 2 en punto.
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1: Esta es la hora, esta es la hora.
2: Las 3 en punto.
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0: ¡Sí, señorazo! Buenas, en paz.
1: Rafa Pérez canta vallenato, se llama esto. Aquí, junto con el gran Abraham Rafael Núñez. Y suena más o menos como...

y salud por este año que viene. Y le mando a mi sobrinita Ana Marcela Gamarra Freile.

0: y vamos para Máncora después, puro Castromarro.
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0: es que las cosas bien hechas
1: perduran en el corazón. 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
0: Andreina,
2: André,
0: ahí está
1: y aquí estamos.

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0: zapatos. Oye, todos somos pagapatos, Lique.
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